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Parece que no le apreté al aire. Bueno, estamos aquí en Rave Radioactivos 95.6 en una edición más en vivo en Rave. Y bueno, les tengo preparado el día de hoy un programa bastante tranqui, con muy buena vibra, muy buena música, como siempre, muy variada y con mucha buena onda para todos ustedes. Vamos a empezar con una rolita el día de hoy, antes de que hable de las cápsulas y los buenos conciertos que se vienen. El día de ayer tuve el privilegio de asistir a un concierto de una de las bandas más emblemáticas de la Ciudad de México, que son el Tri, de la cual me siento muy orgullosa de haber participado, porque probablemente verlos así de cerca y aquí en Suiza no va a ser algo como tan viable. Fue un concierto lleno de energía, me transportó a muchos recuerdos que yo tenía de niña, de joven, de banquetear afuera de la escuela, escuchando un poco de esta música súper rock urbano en español. Y la verdad la pasé muy bien. Y tuve muy buena compañía de familia, amigos, etcétera. Y espero que los que hayan ido, que me estén escuchando el día de hoy, también hayan pasado, lo hayan pasado igual de padre y se hayan llevado un pedacito de este concierto tan bonito que fue el día de ayer. Y bueno, ya para seguir calentando motores, les voy a poner una rola. Ya saben que yo siempre pongo un poco de todo, ¿no? Como que no pongo un solo tipo de música porque me aburro y pues así soy yo. Entonces voy a empezar con esta canción que es bastante como, ¿cómo les podré explicar? Es una mezcla entre cumbia, tecno, un poquito de todo. Ya verán ustedes que es de unos productores que se llaman Lorenzo Sori y Sebastián Orellana. Y la verdad los estoy siguiendo mucho, también los utilizo mucho para mi playlist que yo hago a veces tocando de DJ. Y bueno, ahí les va Cabo Verde de Lorenzo Soria y Sebastián Orellana. Estamos en Rave Radioactivos 95.6, no se muevan que viene más.

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que no sale. Mientras tanto, les voy a ir así como hablando de lo que voy a hablar el día de hoy, que es un programa sobre el café, la filosofía, el arte. Y también hay un release muy interesante de una banda de México que mi hermano es el productor y el compositor de esta canción que voy a sacar al rato, si es que logro conectar mis cosas, que no entiendo por qué no funciona, la verdad, porque

Ok. Bueno, voy a tener que poner otra canción primero para empezar y espero que pronto pueda como agarrarle la onda otra vez. Ahí les va, que este es de otro release de otra banda que me mandaron que va a tocar en el IEC y se me hizo muy padre, la verdad. Estuve escuchando un poco su música también y es bastante interesante la música que esta banda hace. Se llaman Primrose y es John Hood Primrose y bueno, es una música como entre folk, electrónica, Cosberry, Cosprover y sintetizadores. Y van a tocar en el IEC el 10 a las 8:30. Para los que están interesados en escuchar o ir a ver en vivo esta banda, se me hace bastante padre. Y les voy a poner una canción de ellos mientras, en lo que arreglo mi problemita que tengo aquí, que no sé qué pasó. Y bueno. Ahí les va Primrose.

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2: Y estamos aquí de vuelta en los controles en Rabe Radioactivos o Rabe.ceja. Y bueno, parece que ya más o menos pude resolver un poco el problema. Y como les había dicho, una de las cápsulas que les tengo el día de hoy es el café, compañero de escritorio de la cultura universal. Y bueno, Voltaire, Beethoven y Krieghardt hicieron el café un ritual creativo, un repaso por su lugar en la literatura y por sus efectos en cerebro y cuerpo. Claro que el café es un veneno lento. Hace 40 años que lo bebo, decía Voltaire, a quienes le advertían de los daños de su costumbre. La frase les es atribuida por la tradición y retrata a un hombre que bebía café en cantidades que sus contemporáneos consideraban alarmantes, sin que en eso alterara su rutina ni su lucidez. Otros grandes nombres tuvieron con la bebida una relación más ceremoniosa. Anton Schlinder, secretario de Beethoven, relató que el compositor contaba exactamente 60 granos de taza por taza y los preparaba él mismo. Es la anécdota más repetida sobre su ritual. Los biógrafos de Søren Kierkegaard cuentan que el filósofo danés llenaba una taza hasta el borde de azúcar, vertía encima café negro muy fuerte y se lo bebía de una vez. El café y la literatura, pocas bebidas están tan ligadas al oficio de escribir, y Honor de Balzac trabajaba de madrugada a veces más de 12 horas seguidas y llegó a dedicarle un texto, El Tratado de los Excitantes Modernos, en el que describe sus efectos con detalle casi clínico. Mezclaba tres variedades que compraba en distintas tiendas de París y reconocía que el café lo sostenía y lo agotaba a la vez. Jean-Paul Sartre y Simone de Beauvoir pasaban horas escribiendo en el Café de Flore en Le Deux Magots en París hasta convertirlos en una extensión de sus estudios en Viena. El café central reunió a intelectuales, escritores, políticos, y los cafés de la ciudad se volvieron una institución literaria. Van Gogh pintó dos de ellos en Arles en 1886, y el café de noche escribió que era un sitio donde uno podría arruinarse, enloquecerse o cometer un crimen. La música tampoco quedó fuera. Johann Sebastian Bach compuso hacia 1734 la Cantata del Café, una pequeña ópera cómica sobre una joven que no soporta la idea de renunciar a su taza diaria y la entrenó en el café Zimmermann de Leipzig. ¿Qué hace el café en el cerebro y en el cuerpo? La cafeína actúa bloqueando los receptores de adenosina, una molécula que promueve el cansancio. El resultado es el mayor estado de alerta, mejor concentrado y una mejora temporal del ánimo y del tiempo de reacción. A largo plazo, varios estudios observacionales asocian el consumo moderado del café de 3 a 4 tazas al día con menor riesgo de diabetes tipo 2, enfermedad de Parkinson, padecimientos hepáticos, al igual que enfermedades cardiovasculares. Se trata de asociaciones y no de relaciones casuales demostradas, y los resultados varían según las personas. Las autoridades sanitarias suelen recomendar no superar los 400 miligramos de cafeína al día, equivalentes a unas cuatro tazas. El café puede agravar el insomnio y la ansiedad y la hipertensión, y a las personas embarazadas deben consultar a su médico sobre la cantidad adecuada. Los grandes bebedores de la historia. Si hubiera un ranking histórico, Balzac y Voltaire encabezarían la lista. Al principio se les atribuye hasta 50 tazas diarias, una cifra casi seguro exagerada, y al segundo decenas de tazas al día. Beethoven y Krieghardt hicieron del café un rito personal y Bach le dedicó una obra entera entre los contemporáneos al cineasta David Lynch. Lo convirtió en símbolo de su universo con su propia marca de café y con la célebre taza de Dale Cooper en Twin Peaks. Así pues, quien pasaron la vida creando, imaginando, llenando lienzos o escribiendo historias, encontraron en el café una compañía para toda la vida. ¿Qué piensan ustedes sobre el consumo del café? Que es algo como muy del diario. Yo la verdad a veces no puedo como hacer mi día sin el café, lo cual es un poco, da un poco miedo, porque claro, es como una droga, ¿no? Se dice que sí, el café es como algo que te hace como despertar y desinhibe tu sistema como central, ¿no? Y de alguna forma te ayuda como a mantenerte despierto, pero también bloquea otros receptores que tenemos en el sistema nervioso y puede causar también un poco problemas cognitivos, o también te hace como hipertensión, ¿no? Y también se ha vuelto una especie de ritual o de, puede ser, ¿cómo poder explicarlo? Como es una romantización hacia el café muy grande, ¿no? Porque también es, cabe no dejar de decir que es una industria bastante grande, la cual hace millones, y que, claro, de una u otra manera, pues sí es como algo que la gente hace que consuma, ¿no? O sea, hay un capitalismo muy fuerte alrededor del café, y también está como causando un impacto no nada más económico, sino también ecológico en todo el mundo, el cual también hay que tener como cuidado de dónde viene el café, qué tipo de café consumimos, etcétera, porque últimamente hay bastantes lugares donde se produce café que no tienen una regulación, pues, humana, se puede decir, de alguna forma. Pero sí hay una romantización sobre el café muy bonita y muy interesante, que yo creo que todos ustedes más o menos saben, que es como, sí, el café es como, wow, muy rico, muy padre. Especialmente últimamente, yo también quise hablar sobre este tema porque la gente ya está como dejando de tomar alcohol y el café se está volviendo como que la forma como de socializar, ¿no? De ir a ¿cómo se dice? A sentarte con amigos a un bar. En vez de sentarte con amigos a tomar alcohol, tal vez tomas un café, ¿no? Es bastante interesante. Existen ahora muchos day rapes que son como parte del nuevo trendy entre los jóvenes, y involucran más café y matcha, ¿no? Que es también otro aditivo que la gente está tomando mucho ahora en día de trendy. Y bueno, ¿qué piensan ustedes sobre este tema? Compartan o háganme algo, me lo saber. Finalmente encontré la canción que les quería poner y vamos a seguir en el programa de hoy en Rave Radioactivos 95.6 o rave.ca, y esto es Cabo Verde de Lorenzo Soria y Sebastián Orellana.

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2: Y estamos aquí de vuelta en los controles en RAVE Radioactivos 95.6. Espero les esté gustando el programa del día de hoy, a pesar de que tuve un pequeño problema con el estudio, que es que este estudio en el que estoy ahora es como más chiquito, entonces no tengo todas las cosas que necesito, pero bueno, en fin, todo está fluyendo bien como siempre. Y me da mucho gusto estar aquí con ustedes el día de hoy, en esta tarde lluviosa en Berna a las 7:25 de la tarde. Y bueno, les tengo preparada otra pequeña cápsula que vamos a les voy a comentar en muy poco, en breve. Y cuéntenme qué piensan sobre el café y sobre qué impacto tiene en la sociedad, en nosotros, en todo en general, ¿no? Es algo como muy, muy interesante que comentar, ¿no? ¿Qué hace? O sea, claro, entre el alcohol y el café, seguramente el café hace mucho menos daño, pero el impacto ecológico que tiene el café me parece que es mucho más agradable que el alcohol. Así que ahí se los dejo de tarea, aunque no estoy diciendo que el alcohol es mejor, pero creo que hay que tener mucho cuidado qué tipo de café consumimos, porque si es que está deforestando y arrasando con comunidades indígenas en todo el mundo. Entonces no es como algo de risa y es algo que hay que realmente tomar en cuenta con el consumo del café. Y les voy a poner otra canción para seguir como calentando motores antes de ponerles este Amazing Release que viene pronto, que es una banda muy padre, muy, muy chida que está empezando poco a poco. Vamos a ponerles Hello de Versano, o mejor Baila para mí de Jase Valera, que es también algo así como más o menos medio psychedelic, bailable, como lo que les estaba poniendo hace rato. Y espero que les guste. Y esto es RAVE, Radioactivos 95.6. Ya saben, las redes sociales es Radioactivos en Instagram. En la página web es rave.ch y ahí pueden ver los links de todos los programas que hay en vivo, los acontecimientos, etcétera, conciertos. Y mi Instagram es analiacalderon88, por si quieren seguirme. También yo siempre estoy posteando música, eventos, etcétera. También hay otro Instagram que está muy interesante seguir, al cual estoy más o menos participando, que se llama Nativas. Es una plataforma donde hay muchos artistas latinoamericanos emergentes de más o menos todo tipo de música. No nada más hay música, también hay gente que trabaja con textiles, moda, teatro, cine, performing, etcétera. Entonces también una plataforma bastante interesante por si la quieren checar, se llama Nativas. Y ahí les va Baila para mí de Jase Valera.

Y estamos aquí de vuelta en los estudios en Radio Radioactivos 95.6. Y espero les haya gustado la canción. La verdad es que la saqué como del ¿cómo se puede decir? Del loop de canciones que tenemos, porque no podía como bajar mi playlist. Y bueno, son cosas que pasan cuando uno está aquí en vivo y tratando de manejar todo poco a poco. Y la siguiente cápsula que les tengo es otra vez sobre la inteligencia artificial. Creo que ya he hablado bastante sobre este tema, pero la verdad es que me tiene un poco como inducida o afligida, o no sé, de alguna forma medio... ya me llama mucho, ¿no?, este tema. Y esta cápsula creo que la voy a dejar ya casi en casi todos mis programas, porque es un tema bastante interesante que como que de alguna manera nos involucra a todos de alguna forma. Y bueno, ¿es verdad que la ciencia trabaja para la propia ciencia en beneficio de la especie? ¿Es que es el saber científico comanda tanto los hallazgos de cura como los hallazgos para la muerte y extensión? Conforme se avanza con la IA, las discusiones en recientes días se han vuelto a apabullantes e incluso apocalípticas. Estas informan que se debe poner un alto a su desarrollo. De esos argumentos sobresalen algunas obviedades, pero también otros que vale la pena analizar. Por ejemplo, desde la propia concepción de la IA generativa como un modelo que se retroalimenta y automejora, era esperado que poseyera cualidades de razonamiento sin intervención humana, dado su propio diseño. Es una ruta al menos ínfimamente notada por usuarios de aplicaciones como ChatGPT, y las cuales entre más entrenamiento reciben con nuestra información, mayor precisión brindan en sus respuestas. En este sentido, los peligros quizá no se advierten más que en la escala de la dependencia que puede generar. Y recientemente, en lo que es capaz de hacer en el aprendizaje de las generaciones más jóvenes. Y no es por decir menos, sin embargo, el problema es mayor cuando ampliamos el panorama hacia lo que puede hacer la IA bajo esta lógica de automejora. Aunque se trata también de una tendencia que ha caracterizado el hacer técnico humano, que la mejora automatizada pueda hacerla una creación suya de la cual ya no tiene el control o pudiera perderlo, es lo que parece verdaderamente aterrador. El código rojo que se ha activado por parte de empresarios y científicos alerta principalmente por ciberataques autónomos, bioterrorismo y la superación de la inteligencia humana en tiempo récord. Dario Amodei, CEO de Anthropic, ha pedido moderar el ritmo de desarrollo de la IA ante la amenaza que supone perder su control. Sam Altman, CEO de OpenAI, se ha unido a la petición prioritarizando la seguridad, y hasta Elon Musk se sumó dado el posible rebase de la inteligencia humana en poco tiempo. Por su parte, el desarrollador Jacob Coxon dijo que hay más de 10% de probabilidad de que la IA extinga a la humanidad en la próxima década de no controlarse. Esta alerta se ha dado en el marco de ciberataques autónomos y desobediencia de modelos experimentales. Y aunque es verdad que es necesario repensar y replantear los términos en que se desarrollan las IA por los riesgos ya descritos, lo cierto es que también es necesario pensar en quiénes son los que tendrían acceso a ellas y en que por lo general son cúpulas que tienen precisamente esas intenciones. Según la historia, esto ha sucedido con el uso de diversas tecnologías, desde la creación de la bomba atómica hasta las tecnologías de manipulación de datos de usuarios. Para crear campañas, creencias y realidades a modo. No es menor riesgo de un posible inteligencia autónoma que cree en virus letal, pero quien está experimentando y suministrando esta información, es verdad que la ciencia trabaja para la propia ciencia en beneficio de la especie. Eso no lo sabemos. Y no es menor el riesgo y una posible inteligencia autónoma que crea un virus letal. Todas son preguntas abiertas que no tienen una respuesta inmediata, pero lo que sí se puede asegurar hasta este momento es que ciertos regímenes políticos y élites históricamente instaladas en el poder, el control y la toma de decisiones está
letalidad no es lo que juega en contra. Adicionalmente, y no menos importante, sería analizar cómo estos desarrollos impactan en las pugnas geopolíticas, las regularizaciones de seguridad, la ocupación de territorios y el saqueo de recursos, ahora sobre todo hídricos, para sostenerlos. Cuestiones que también deben de estar en el centro de discusión, porque son temas que también desvienen en empobrecimiento, exclusión y extinción. ¿Qué piensan ustedes sobre eso, no? Si es como un tema bastante polémico, es político, es social, es ecológico, como que abarca muchas cosas y hay que tener mucho cuidado con el uso de toda la tecnología, que a mí se me hace algo increíble, que creo que es bastante importante para la sociedad tener herramientas que nos ayudan tal vez a mejorar nuestro trabajo, o que ayudan también a aplazar un poco las cosas, que nos ayudan a tener también más tiempo libre, porque este tipo de herramientas también hace que tengamos un poquito más tiempo para nosotros, para nuestras familias, etcétera, ¿no? Y bueno, es un poco una balanza que tal vez se tendría que comentar o que tratar de lograr inclusionar también para las nuevas generaciones, de que es una herramienta, de que no lo es todo, ¿no? Que no es algo que debe ser tu día a día, sino una simple herramienta que te ayude a mejorar algunas cosas en tu vida diaria. ¿Qué piensan ustedes? Y bueno, les voy a poner otra rolita mientras piensan sobre este tema. Esta es una cantante portuguesa que a mí la verdad me gusta mucho. Se llama Ana Lua Caiano. Tiene un release también ahora y se los quiero poner porque está bastante interesante. Ya saben que yo pongo de todo un poco. Espero no lo saque un poco de las casillas. Y bueno, esto es Ana Lua Caiano con este release que se llama Un Mes Un. Y estamos en Rave, Radioactivos 95.6 o rave.ch.

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Y estamos aquí de vuelta en Radio Radioactivos 95.6. No se les olvide, las redes sociales es Radioactivos por Instagram. Y mi Instagram es analiacalderon88. O la otra plataforma que también les recomiendo muchísimo es Nativas. Y vamos a poner esta canción que les tenía también ya planeada. Lo quería poner para la recta final, también para que fuera como... para que escucharan todo el programa, por así decirlo, si querían escuchar este nuevo release. Es una banda de México, está, ¿cómo se dice? Ahorita les explico un poquito de qué se trata.

Y bueno, está el compositor y creador de esta banda. De esta banda son Pedro Francisco Calderón y Víctor Alejandro Aguirre Pacheco. Entonces, es una banda de la Ciudad de México que sus influencias son hardcore, post-hardcore y metal. Y se llama Ritality. Y el nombre Ritality proviene de una fusión de rhythm, que es el ritmo en inglés, y reality, que es realidad en inglés. Ambas crean la palabra Ritality y unidos por el mismo ruido de la realidad. Y esta canción, Feeling Quiet, es el primer sencillo que muestra una música enfocada en lo que se vive el día a día. Y bueno, para los amantes del rock, ahí les va algo rockero. Más que rockero, y esto es Falling Quiet aquí en Raver, Activos 95.6. Es un release, así que a los que les guste, después les doy el link o donde lo pueden escuchar en Spotify. Ya está, el día de hoy salió, así que les voy a dar el link después de ponerles la rola. Y aquí está Falling Quiet de Ritality.

Y estamos aquí de vuelta en los controles en Rave Radioactivos 95.6 y espero les esté gustando el programa del día de hoy, que ya tristemente está por terminar. Y no se les olvide seguir o escuchar a Feeling Quiet. Ahora les doy las redes sociales por si quieren seguirlos. Y ahí les va, los pueden escuchar por Spotify, que es Ritality, la banda, y ahí les va a venir la canción. Y también lo pueden ver en el Instagram por Ritality Band, es el perfil en Instagram. Y ya saben, el Instagram de Radioactivos o el mío, Analía Calderón 88 o Nativas. Y bueno, ya que estamos por terminar, les tengo la última cápsula que, como al principio del programa, y bueno, hemos estado hablando de rock también un poco. El rock urbano de México está empezando como a salir otra vez, a trascender. Y claro, también existen muchas mezclas y muchas bandas y muchos conceptos nuevos que están saliendo que también se me hacen bastante interesantes, que son ya como una mezcla de muchas cosas. Ya no es nada más rock, rock, rock, ¿no? Ya es como entre rock, hip hop, tecno, electro, bla, bla, bla. Y claro, la escena del rock siempre es un poquito más purista, que es algo muy bonito también porque es como lo clásico de lo clásico, pero siempre siguen como en la misma línea, pero dentro de esa misma línea siempre nos regalan muy buenas cosas y muy buenas bandas y muy buenos músicos, y como esta banda de Falling, Ritality, perdón. Y les voy a poner algo que es totalmente no tiene nada que ver, pero que encontré hace poco, que es de un güey que se llama Malas Noticias, que es como entre hip hop, pero un poco dark hip hop, y se me hace muy interesante su propuesta y se las voy a poner. Esto es Sorry No English, de Malas Noticias, y estamos aquí en Rave Radioactivos o rave.ceja. Y ahí les va.

0: No toqué nada, boludo.
1: Y nuestro programa ya está tristemente por terminar. Les voy a leer un poco la agenda de la semana. Y también ya se viene el Día de Muertos, que es una de mis fechas favoritas. Parece que yo voy a tener programa antes que eso. Pronto les tengo un rewind de una entrevista que hice en el Festival Ramo. Va a venir el director artístico a hablar sobre este proyecto con las cápsulas de las entrevistas que tomé ese día en vivo, para que escuchen un poquito del proyecto y de los proyectos que colaboraron en este festival. Tengo programa, el próximo programa va a ser obviamente dedicado al famosísimo Día de Muertos, ¿cómo no? Y bueno, esto fue todo por hoy, o casi todo por hoy. Esto es Rave Radioactivos 95.3.6 o rave.ceja. Y les tengo pendiente la agenda de la semana. Como les dije, la banda que les puse al principio, que se llama Primrose, va a tocar el 10 de octubre en el ISE. Y me parece que ese mismo día, a los amantes del bossa nova y la música brasileña, hay un cantante, Manoas, que es también súper bonito, súper padre. Me parece que todavía hay boletos en Mulijun, siguen a los que les gusta la música brasileña, un poquito como bossa nova, tradicional, pop. Es un cantante bastante, bastante padre. Y el sábado 24 en el Parterre está CEDEM con Acoustic Group Music y Discogen Mi Radio Rafa. Y eso es todo por hoy. Estamos aquí en Rave Radioactivos 95.6. Me voy a despedir. Gracias a todos los que nos escucharon, familia, amigos, gente bonita, radioactivos, escuchas, y se les quiere, se les estima, se les manda un beso. Y voy a poner para despedirme una canción de una cantante maya que se llama Renata Flores. Perdón, es de los Andes de Perú, me confundí, porque les iba a poner otra, pero ya no pude porque se me jodió como el sistema. Pero bueno, esta es Renata Flores de los Andes, Perú, y es una cantautora de Ayacuchana. Y desde los 14 años está cantando, y es bastante bonita su música. Es como una mezcla también de todo, como lo que les decía ahora, los músicos emergentes están haciendo como una mezcla de todo, ¿no? Ahora como que nunca ha habido límites en la música, pero yo creo que en el escucharla sí ha habido límites, como que estaba siempre muy como, esto es rock, esto es pop, esto es techno, esto es electrónica, esto es metal. Y ahora ya es como, para mí se ha vuelto más como música, ¿no? Escuchas como lo que les puse hace rato, que es Malas Noticias, que era como hip hop, un poco de techno, un poco de rock, y al final le metió un poquitito de cumbia, ¿no? Entonces así se está haciendo la música el día de hoy, que a mí me parece fantástico. Y bueno, ahí les va Akakua, perdón, no lo puedo pronunciar bien porque es en lenguas indígenas, pero esta es Renata Flores y esto es Rave Radioactivos 95.6.

muerte deja de ser la instancia final. Se convierte en un acto liberador, una conquista. El hombre que elige su muerte está eligiendo también una vida. Él es ya la vida.